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0: ¿Quiénes son los que comandan una nueva generación? 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

0: Una vez alguien dijo que la clave del éxito es la calma, y que vendría sin aviso, sin bandera y sin alarma. Que no me desespere, me dijo algo del ojo por ojo y del que ayer muere. Pero ¿sabe cuántos inocentes mataron que nunca dispararon? Y cuántos hemos hecho más de lo que escribo y seguimos vivos. Y es que los refranes generalistas son para soldados que no nacieron para ser generales. En fin, si intentamos no ser otros más, todo se define en resistir, en soportar sin medir, cambiando tantas cosas que a veces siente que dejas de existir. Fracaso no, rendirse no, matarlo no, vengarlo no, odiarlo no. Yo sé que existe un Dios, pero ¿y si no? No es lo mismo dudar que no creer. Por eso no permito que nadie subestime mi fe. Tengo muertos que dieron más problemas estando vivos, pero tengo vivos sueltos que darían más problemas estando muertos. Y eso es sin hablar de sus amigos. ¿Qué saben ustedes de brincarle los sueños por las regresiones? De levantarse a contar las cabrones días de tu sentencia para volver a aplastar a estos cabrones. Jamás entenderán de lo que hablo, pero si sigo vivo es porque Dios ha luchado por mi vida mucho más de lo que ha luchado el diablo. Amén. Amén. 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

llegó el martes a la calle 96.3. Acaba de llegar el papichulo feo de la calle, DJ Eliel. Así que ya tú sabes, mantén la sintonía conmigo. En breve vengo bajando con la gente de la era de los dinosaurios. Así que ya tú sabes, quédate conmigo ahí. Voy a una pausita y regreso en breve. Dile, Orly.

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1: Bueno, bueno, bueno, señores, y aquí nos encontramos con la gente de la era de los dinosaurios, el CEO, el señor Ricardo. Bienvenido, Ricardo.
2: Hola, Eliel, gracias, gracias por la invitación. Así es, aquí estamos dando carpa a la gente de Santiago. Está el circo instalado frente a Bella Terra Mall, que es un centro comercial y un área muy conocida de aquí. Dicen por ahí que el que no conoce esa área no es de Santiago, ¿no? Entonces, bueno, la gente ya sabe dónde está ubicado el circo, la era de los dinosaurios, que por cierto, es muy corta la temporada que vamos a estar por acá.
1: ¿Qué tiempo van a durar ustedes aquí en Santiago?
2: Habíamos hablado de un mes, pero por compromisos contraídos estamos viendo la posibilidad de que se pueda
1: extender la fecha.
2: Extender o achicar. Entonces, a lo mejor no va a ser el mes completo, pero decirle a la gente que estén al pendiente de la publicidad y de nuestros anuncios, porque sí estamos tal vez acortando la temporada. Es corta decirlo que es una corta temporada y que la gente aproveche ahorita que están instaladas las gigantescas carpas climatizadas del circo La Era de los Dinosaurios.
1: ¿Qué puede disfrutar la familia cuando va a ver La Era de los Dinosaurios? ¿Qué tan variado es? ¿Qué le puede ofrecer a toda la familia?
2: Fíjate que tú estuviste ahí,
1: sí,
2: tú pudiste
1: sí
2: constatar el tipo de espectáculo que traemos. A lo mejor es un espectáculo de circo tradicional, pero con actos muy diferentes a lo que se presenta regularmente en todos los circos. Este circo es el circo más exitoso de México en el mundo. Déjame decirte que es una empresa mexicana que actualmente cuenta con 4 secciones diseminadas en América. Una es en el sur de Estados Unidos, otra es en México, otra es en Centro y Sudamérica, y esta sección que se abrió especialmente para venir a República Dominicana. Esto se hizo a petición de algunos empresarios del país y viendo la necesidad que tienen las ciudades como Santiago o ciudades más chicas de este tipo de espectáculos. Por eso es que tratamos de hacer las cosas bien. Y tu pregunta, bueno, es nuestro objetivo, tratar de darle al público cosas diferentes, actos de circo bien presentados con gente profesional. Tenemos gente de todas partes del mundo, pero además el circo tiene que innovar y este circo innovó desde hace 14 años, por eso es que es una de las empresas más exitosas en el mundo de circo de México. Este circo es el único circo que empezó mostrándole al público esa parte que teníamos de mostrar animales, elefantes. Bueno, pues ahora están los dinosaurios. Por eso es que tratamos de mostrar estas cosas distintas para la gente, para un público nuevo, porque realmente ustedes acá no tienen mucho este tipo de espectáculos.
1: No, que de hecho me parece que es la primera vez que se ve un espectáculo de esta magnitud y con esta variedad con los dinosaurios aquí en Santiago.
2: Así es. Decirte que en el mundo no sé cuántos circos haya de este tipo, pero sí decirte que la empresa le apostó a este tipo de espectáculos para que los niños y la gente adulta puedan conocer un poco de la historia de los dinosaurios, porque si recuerdas, pues bueno, es un tema también didáctico. Que cuando salen los dinosaurios en su participación, se prende primero las luces, se prenden los efectos especiales, el sonido, pero además va acompañado de ese decirle a los niños y a sus papás en qué época vivieron, qué comían, hacían, cuándo se extinguieron. Entonces, bueno, también es un tema didáctico y yo creo que es el éxito de este circo diseminado en Centro y Sudamérica y ahora en el Caribe.
1: Yo quiero decirle a usted, señor Ricardo, que yo estuve por allá el viernes y eso fue un lleno total.
2: Así es.
1: Y prácticamente el espectáculo va más dirigido a los niños, pero yo me lo disfruté igual como si yo hubiese sido un niño.
2: Así es.
1: La introducción que le hacen cuando va a salir cada dinosaurio, la historia que preparan, para mí es algo que no tiene desperdicio.
2: Así es, gracias por tus comentarios y bueno, esa es la intención de mantener al público en la orilla de su asiento.
1: Sí, sí, sí.
2: Con expectativas, porque son actos diferentes, son cosas distintas a lo que se presenta regularmente en un circo, pero bueno, que la gente aproveche, que la gente aproveche para ir, porque no sabemos cuánto tiempo vamos a estar, sí, sí. Así que invitar al público. Estamos descansando lunes y martes para el descanso a la compañía, pero estamos trabajando de miércoles a domingo. Las semanas que vayamos a estar es de miércoles a domingo. Hoy pueden pasar como quiera, de cualquier manera pueden pasar hoy a las instalaciones, comprar sus boletos en la taquilla del circo, o bien que visiten la página de Todo Ticket, que es una empresa dominicana que apuesta a los buenos espectáculos, que visiten la página y que vayan a divertirse de miércoles a domingo.
1: Señor Ricardo, de miércoles a domingo, ¿cuántas funciones tenemos por día? Me parece que son dos.
2: Así es, bueno, entre semana, que lo que es el miércoles y jueves, tenemos una función a las 7:45. El viernes y el sábado tenemos dos funciones, una a las 6:15 y otra a las 8:30. Y el domingo tenemos dos funciones muy cómodas para que la gente vaya a las 5:30 o 7:45, se van a cenar y ya se van a descansar los niños temprano.
1: Exacto. Bueno, señor Ricardo, muchísimas gracias. Como le dije, yo quedé sumamente encantado. Espero volver ahí antes de que ustedes se me vayan.
2: Estás cordialmente invitado, Eliel. Déjame decirte que en tan pocos días, viernes, sábado y domingo, que hemos trabajado 3 días prácticamente, hay gente que regresó el domingo.
1: Sí,
2: hay gente que regresó, y eso nos sorprende porque esa es la intención del circo. Recuerda que el circo es el único espectáculo itinerante en el mundo que es para toda la familia.
1: Sí, sí.
2: Es clasificación A. Así que haya regresado la gente y que salga y nos vuelva a felicitar. Digo, para nosotros es una satisfacción muy grande de haber cruzado el Golfo de México y venir hasta acá con más de 500 toneladas de circo, que tú lo constataste.
1: Sí, sí.
2: Entonces, bueno, es parte de la satisfacción de haber realizado bien tu trabajo.
1: Yo le exhorto a todos nuestros oyentes de la calle 96.3 que vayan, hagan esa pequeña inversión en la familia, que de hecho tiene un costo sumamente asequible para todo público, que yo le doy la garantía que usted va a querer volver de alguna forma u otra.
2: Gracias por los comentarios, pero sí, tenemos precios desde $450, que realmente es muy poca la cantidad. Si tú vas en México o en Estados Unidos, esto te cuesta entre $20 y $100 la entrada a un tipo de espectáculo de este tipo. Entonces, ahora que está el espectáculo aquí en Santiago, que aprovechen y que vayan con la seguridad que van a tener, amenidades, porque tú viste los mini dinosaurios que están en la entrada. Tenemos los inflables, que son parte de las amenidades que le ofrecemos al público antes de entrar a divertirse o al final, después de la función.
1: Que nada más no es los dinosaurios ni la función, sino que hay juegos inflables también,
2: así
1: donde
2: es.
1: Los niños pueden seguir disfrutando.
2: Así es.
1: Así es. Bueno, señor Ricardo, gracias por su aporte ahí a la ciudad de Santiago también, y gracias por visitarnos aquí en la calle 96.3. Despídase de su gente y hágale una exhortación a la familia de que traiga a sus niños aquí y que disfruten ellos como padre también.
2: Eliel, muchísimas gracias a ti, gracias por acercarnos al público, gracias por darnos la oportunidad de invitarlos, decirles que es muy corta la temporada. A partir de estos días vamos a estar trabajando de miércoles a domingo, el miércoles y jueves con dos funciones, una función a las 7:45, miércoles y jueves. El viernes dos funciones a las 6:15 y 8:30, y los domingos a las 5:30 y 7:45. Los boletos están a la venta en las taquillas del circo desde las 10 de la mañana, o pueden visitar la página de Todo Ticket, que es una empresa dominicana que respalda los buenos espectáculos. Así que hay boletos desde $450, pero además si accesan a la página, pueden recibir algún descuento especial todavía esta semana.
1: Pues muchísimas gracias, señor Ricardo. Quedamos en la calle 96.3 disfrutando con más, así que hablamos en breve.
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0: Alexa.
1: Hello, a la humana. Cuéntame, amor, ¿qué hay de nuevo? 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

3, el papi chulo feo controlando la radio. DJ Eliel hasta la 1, así que ya tú sabes, márcalo. 809-581-9630. Envía tu nota de voz, un reporte, grábame tu radio, escuchando La Calle 96.3. Entra también a nuestra web, La Calle 96.3 Santiago. No hay forma de que te pierda la mejor estación de música urbana del Cibao, porque estamos en la web, como que también estamos en tu radio, así que ya tú sabes. Bueno, señores, la encuentran prenda de la adolescente desaparecida mientras continúa la búsqueda en Navarrete. La búsqueda de Yosneli Álvarez, de 14 años, desaparecida desde la madrugada del domingo en Navarrete, Santiago, continúa con la participación de unos 60 miembros de la Defensa Civil, agentes policiales y otros órganos de socorro. El tipo que hizo lo que hizo se entregó por su propio bien y fue lo mejor que hizo. Así que ya tú sabes, esperemos que aparezca la otra joven que está desaparecida también para poderle dar continuidad a este caso. Esto es La Calle 96.3, quédate conmigo.

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Vengan y traigan gente. Esto es La Calle 96.3. Así que ya tú sabes, disfrútate. Ey, márcalo 809-581-9630. Ya tenemos la confirmación del señor Monchi Cadena para lo que será la Navidad en Casa del nuevo proyecto de Alofoque de Santiago Matías. Ya tenemos la confirmación del excelente periodista Monchi Cadena y Ronnie el de Loalca. ¿Quién más esperas tú que lleve Santiago Matías a los foques para este nuevo proyecto que será Trancado en Casa? Un asunto navideño ahí, que es una especie de Casa de Alofoque 3 o Casa de Alofoque 4, y por ahí va la vaina, ya tú sabes. Esto es La Calle 96.3. Esperemos a ver cuál será el siguiente participante que tendrá Santiago Matías para lo que es su proyecto. Que lleven a él y él para allá, hombre, no importa.

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Óyeme, orgullo dominicano, Marilady Paulino, nominada Atleta Mundial del Año. Oh, Dios mío, esta muchacha que corre tanto. La velocista dominicana Marilady Paulino fue incluida entre las nominadas por el WOP Atleti del Premio Atleta Mundial del Año 2026. Reconoce a las figuras más destacadas del atletismo internacional durante

0: que vengo en breve. Voy a una pequeña pausa, así que quédate conmigo, quédate conmigo. Vamos a esto, brutal.
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0: Bueno, bueno, señores, 3 meses de prisión preventiva le cantaron al señor que irrumpió en la casa de Kenny Grullón, el actor y humorista dominicano Kenny Grullón, el cual vivió un momento desagradable también, al igual que la esposa de Julián, lo único que lo dejaron con vida, pero irrumpieron en la casa del señor Kenny Grullón, lo agredieron y le robaron también, un caso similar con el de Julián. Así que ya le cantaron 3 meses de prisión preventiva a este malhechor para que vaya cogiendo cabeza, y los que le piensan hacer lo mismo también. Así que ya tú sabes, quédate con nosotros en la calle 96.3 y márcalo a través del 809-581-9630. Vamos a seguir rompiendo, marcando la pauta. Dile todo brutal.
1: Está grabando.

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hizo una lista de personas para intimar. Así está incluido el Pío RD, está incluido también Brea Frank y está incluido, bueno, una lista como de 20 gente. Vamos a ponerle este tema a Karen Yapor, que dice, está tarde, man. Ya el daño está hecho, la noticia se regó y entonces.

0: Escuchen esta información, amigos televidentes. A las mujeres modernas de ahora le ha dado con llegada a los gimnasios y a la discoteca, con una jodida licra
1: provocativa,
0: enseñando toda la vaina, que eso no tiene nombre, pero qué maldita vaina del diantre esta. Son malas, son

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Bueno, señores, el Colegio Médico Dominicano convoca paro nacional de 24 horas este martes 13 de octubre. Así que ya tú sabes, la Junta Directiva Nacional del Colegio Médico Dominicano hizo un llamado público a las autoridades competentes para atender con carácter de urgencia las demandas prioritarias de salud. Afirmó totalmente, formalmente, la convocatoria a un paro médico nacional de 24 horas el próximo martes 13 de octubre. ¡Ay, papá! Seguro quieren aumento los médicos. ¡Ay, ay, ay, ay, ay! Esto es la calle 96.3, así que prepárate. Si te toca este martes 13 ir al médico, es probable que te encuentres con un paro y que no te puedan atender. Así que ya tú sabes, quédate conmigo. Esto es la calle 96.3.

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señores, más de 70 agentes de la Defensa Civil de manera voluntaria todavía continúan buscando el cuerpo de la jovencita que está desaparecida, ya sea viva o sea de la peor manera, esperemos que sea viva, pero todavía están continuando con la búsqueda de la Defensa Civil, así que ya tú sabes, esperemos que aparezca la niña ready. Esto es La Calle 96.3, vamos a esto.

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0: ellas saben la número uno, tienen que tirarme todas para sonar. ¿Cómo fue?
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0: ¿Quiénes son los que comandan una nueva generación? La Liga Multiplatino, Bad Bunny, Davey o Mark Kors. Tú sabes, los ídolos tuyos. Seguramente te estás preguntando cómo lo hacen. Tienen que apretar.
1: Hey. Yeah, hey, cerrar los ojos y piénsame, hey. Yo estoy bebiendo y también quemé. Ella quiere un mensaje que diga ven. Yo me paso mirando ese internet.
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3: Buen provecho para todos de parte de la calle 96.3. Así que ya tú sabes, hey.

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4: Ay, qué rico.

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0: Mira, lo que nosotras queremos es que tú hagas una canción inspirada en nosotras. Yo soy Nicole.
1: Yo soy Sofía.
2: Y entonces yo soy Paola.
0: Ok, esas son mis nenas. Somos tres. Siempre estamos para arriba y para abajo. 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

0: Hombre de pila.
1: Rayo va.
0: ¿Dónde usted vive, manito?
1: Cuando lleguemos te aviso.
0: ¿Y usted bebe todos los días?
1: Y para eso hay que pedir permiso.
0: La pregunta es que ¿por qué usted bebe?
1: Porque diga así.

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0: ¿Quiénes son los que comandan una nueva generación? 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